0: Es la hora 19:26.
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0: Es la hora 19:56 minutos.
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0: Es la hora 20:55 minutos.
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9: Es la hora 22, 24 minutos.
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9: 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Es la hora 22, 25 minutos.
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9: 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Es la hora 22, 25 minutos.
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0: Es la hora 22:58 minutos.
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0: Es la hora 23:55 minutos.
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0: Es la hora 0:25 minutos.
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0: Es la hora 0:57 minutos.
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0: Es la hora 1:25 minutos.
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0: Es la hora 1:57 minutos.
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0: Es la hora 2:26.
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0: Es la hora 2:58 minutos.
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0: Es la hora 3:26 minutos.
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0: Es la hora 3:56 minutos.
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0: Es la hora 4:25 minutos.
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0: Es la hora 4:58 minutos.
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Sube a nacer conmigo, hermano. Dame la mano desde la profunda zona de tu dolor diseminado. No volverás del fondo de las rocas. No volverás del tiempo subterráneo. No volverá tu voz endurecida. No volverán tus ojos taladrados. Yo vengo a hablar por vuestra boca muerta. A través de la tierra junta a todos los silenciosos labios derramados. Y desde el fondo habladme toda esta larga noche, como si yo estuviera con vosotros anclado. Contadme todo, cadena a cadena, eslabón a eslabón y paso a paso. Afidad los cuchillos que guardestéis, ponedlos en mi pecho y en mi mano, como un río de rayos amarillos, como un río de tigres enterrados, y dejadme llorar horas, días, años, edades ciegas, siglos estelares. Dadme el silencio, el agua, la esperanza. Dadme la lucha, el hierro, los volcanes. Apegadme los cuerpos como imanes. Acudid a mis venas y a mi boca. Hablar por mis palabras y mi sangre.

0: Es la hora 5:25 minutos.
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0: Es la hora 5:57 minutos.
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0: Es la hora 6:28 minutos.
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0: Es la hora 7:25 minutos.
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0: Bienvenido a otro encuentro espiritual. Ahí donde estoy, la presencia de Dios no pudiera estar más cerca, porque tú y yo somos esa presencia. Y empezamos este mensaje en esa afirmación, en esa seguridad de que ni por un segundo estamos separados. Te invito a hacer una inhalación y exhalación antes de yo seguir hablando y llevar esas palabras realmente a tu ser. Dios es yo soy, uno somos. No obstante, si somos sinceros con nosotros mismos, pudiéramos decir que en algún momento en nuestra vida, por muchos momentos, sentir esto no es real. A lo mejor sucede algo que nos activó emocionalmente. A veces sabemos exactamente por qué, otras veces no sabemos por qué reaccioné de esa manera. ¿Por qué me siento de esta manera ahora, casi un poco perdido internamente? Y si yo te pregunto, ¿has pasado por eso? Probablemente al ser un ser humano normal y corriente me vas a decir, sí, yo he estado en esos momentos en que I don't get it, no me siento, no siento esa conexión, tengo confusión, estoy en la oscuridad. Tarde o temprano, si seguimos abiertos y receptivos, vamos a recibir una comprensión más profunda de lo que estaba sucediendo en nosotros y probablemente una realización más grande de nuestra conexión, de nuestra vida espiritual, de nosotros mismos. Y así avanzamos espiritualmente. Y eso a mí me da paz, el saber de que no importa cuánto en un momento dado yo pueda estar en ese hoyo, va a volver la luz, es parte del camino, como dice la sabiduría del jíbaro. Alguien me dijo que mientras que el amanecer siempre ocurre justo antes, que la luz viene justo antes de, en el momento más oscuro de la noche, es justo antes del amanecer. Una de las citas, dice, de favoritas de la Madre Teresa, explica esto, este proceso en que estamos en la oscuridad, estamos confundidos, pero encontramos de alguna manera que en esos momentos bajos, y en nosotros empezar a levantarnos, encontramos una nueva fuerza, ¿verdad? Y esta cita es de 2 de Corintios 12:9, que dice, él me dijo, te basta con mi gracia, pues mi poder se perfecciona en la debilidad. Por lo tanto, gustosamente haré más bien alarde de mis debilidades para que permanezca sobre mí el poder del Cristo. Y vuelvo a esa frase, mi poder se perfecciona en la debilidad. porque esto es así, y perdonen si están oyendo un perrito, estoy en este fin de semana ayudando con un, cuidando perros y no puedo controlar esto, así que inhalamos y exhalamos y hacemos la paz con el perro. Pero bueno, ¿por qué esto es así? ¿Por qué nos perfeccionamos en la debilidad? Porque la realidad es que Dios y el bien, que es lo que decimos en Unity, siempre está buscando expresarse. Y por eso es que lo conectamos con las palabras de Jesús, de que el reino de Dios está a nuestro alcance, el reino de Dios está cerca. Y conectándolo a la serie de prosperidad ahora que estuvimos trabajando con la relación nuestra con la fuente, nosotros como la fuente quiere expresarse constantemente en ti y en mí a través de nuestras circunstancias. Por eso es que, y haciendo alarde al Padre Nuestro, si ustedes se fijan, una de las líneas del Padre Nuestro que dice, venga a nosotros tu reino. Jesús decía que venga ese reino, y esa es una como una promesa, y la afirmamos cada vez que decimos eso, decimos el Padre Nuestro, venga a tu reino. Podemos hasta hacerlo como un mantra. ¿Por qué? Porque cuando tú estás diciendo, venga a tu reino, venga esa riqueza, venga esa plenitud, venga ese bien, tú estás afirmando que así es. Esto del reino de Dios era, vamos a decir, el tema central del ministerio de Jesús, y se menciona más de 160 veces en las Escrituras. ¿Qué decía Jesús? El reino de los cielos está cerca. Busquen primero el reino de Dios y su justicia, y todas las cosas les serán añadidas. Bienaventurados los pobres en espíritu, porque de ellos el reino de los cielos. El reino de Dios está dentro de ¿quién? De ustedes. El que no nazca de nuevo no puede ver el reino de Dios. Mi reino no es de este mundo. Y hasta hay una serie de parábolas e imágenes que Jesús nos da sobre el reino, que si es la semilla de mostaza, si es como la levadura, es como un tesoro escondido, es una red de pesca. Y una de mis favoritas a la que voy a profundizar es una perla de gran precio. En este momento, inhala y exhala conmigo. Y mira a ver si resuenas con esta idea, que todas es una forma de verlo diferente a lo que acabo de decir. Todas las posibilidades de un bien mayor están cerca y a nuestro alcance. ¿De dónde viene esto, este término de está cerca o está a nuestro alcance? Viene del griego engiken, que significa o acercarse o hacer accesible. El reino está a nuestro alcance porque Dios está a nuestro alcance. Y el reino sabemos que no es un lugar. El reino es un estado de conciencia que dice que somos uno con Dios. O sea que cuando tú veas metafísicamente, en Unity decimos que el reino es ese estado de unidad donde tú sientes y tú experimentas esa conexión total con esta parte tuya, que no es necesariamente mental, que trasciende la mente, que es real y que tú eres eso mismo. Pero para que esto realmente tenga un efecto en nuestra vida, ¿cuál es la clave? Reconocerlo. Tiene que convertirse en una certeza total. ¿Y qué sucede? Que debido a la programación humana que cargamos la mayoría de nosotros, lo que el cofundador de Unity, Fillmore, decía era la conciencia de la raza, por esa programación, vamos a decir, basada en el ego, no necesariamente estamos, vamos a decir, alineados a esta idea del reino. Lo cual implica que en esta experiencia de vida, para nosotros llegar a esa conciencia de unidad total, va a implicar procesos de muerte y renacimiento a lo largo de nuestra vida. ¿Y qué quiere decir eso? Es morir a lo que no es verdad, espiritualmente hablando, y renacer a esa verdad. Es que liberarnos de creencias erróneas que han estado en esa programación de la que yo hablaba, que en realidad las creencias erróneas son creencias limitantes que cubren todo lo que nosotros somos en verdad. Y es como que morir a todo eso para que la verdad del ser nazca. Por eso es que es un proceso de reemplazar esas creencias, y en la medida que nosotros vamos reemplazando esas creencias con creencias de verdad, vamos a notar un nuevo nivel de conexión y por consiguiente de bienestar. Nosotros en este verano de abundancia, uno de los episodios, tuvimos como tres episodios hablando cómo los pensamientos, las palabras y las acciones, si no están alineadas a la verdad espiritual, vamos a vivir escasez. Y si los pensamientos, las palabras y las acciones están alineadas a la verdad, vamos a ver la abundancia manifestada. ¿Qué requiere esto? Una vez más, requiere mucho enfoque y dedicación. Requiere invertir nuestros recursos, especialmente el tiempo y energía en el espíritu. Y eso es algo que hace unas semanas atrás yo estaba hablando con uno de mis hijos, el varoncito, que está a punto de terminar, le queda un año en universidad y está trabajando en el negocio familiar y en Puerto Rico. Y en esta crisis del agua, como es un negocio de plomería y eso, le he tenido unas presiones bien grandes de entregar agua y me decía, mami, esto del mundo del trabajo, la verdad, no es fácil. Y yo le decía, no. Y me decía de cuántas horas le estaba metiendo al trabajo, etcétera. Y yo le decía, Luke, es importante que dentro de todo esto no te pierdas en eso y que puedas tener algún tipo de actividad espiritual. Y yo le decía, si no puedes ir a un Unity, vete a abrazar árboles o vete a algo que te conecte en ese plano, ¿verdad? Y yo le comentaba le decía hasta de honrar a su abuelo, a mi papá, porque una de las cosas que yo siempre he admirado de mi papá es cómo aún él se entregó de lleno a crear unos negocios y a proveer a una familia, a nuestra familia, de una forma extraordinaria, pero siempre era teniendo una relación con Dios y haciéndola central. Y yo le decía a mi hijo, es que te vas a dar cuenta que el éxito y la satisfacción y el bienestar de un ser humano no viene del trabajo y del dinero, hay otras cosas, y es importante fomentar esa relación y trabajar en ese reino, que es lo que estoy hablando hoy, ¿verdad? Y entonces, no sé por qué me inspiré en comentar, y esto lo hacía yo en otro servicio en inglés que di, de qué historia yo podía hablar de mi papá que mostraba eso, cómo él podía estar en el mundo material operando, pero con el enfoque en el reino. Y esta historia de él lo explica de una manera extraordinaria. Cuando mi hermano, que ahora es cincuentón, tenía 5 o 6 años, empezó a cojear y estuvo mucho tiempo, lo tuvieron que llevar a... parece que era un ortopeda y fue a varios ortopedas y le dijeron, hay que ponerle un brace. No sé si en los tiempos de antes se veía gente como con una pierna más corta, con un zapato, zapatacón grande, y parece que eso era lo que iban a tener que hacer con mi hermanito. Y el último médico que fueron a ver, buscando otra opinión en Puerto Rico, le dijo al frente del niño, le dijo, mire, su hijo va a tener que estar 3 años en una cama y no va a poder practicar deportes nunca. Y mi papá, que había sido pelotero de toda la vida y que su sueño era que su hijo llegara a ser pelotero de las grandes ligas, y que ya el niño a los 5 años, 6 años jugaba pelota, se indignó de una manera tremenda cuando el médico le dice eso, y le dice con autoridad, y le dice, usted no tiene la última palabra, la última palabra la tiene Dios, y en 1 año ese niño va a estar jugando béisbol. Agarra a su muchacho, está mi mamá también, y se va a la oración, se va en conexión con ese reino, sabiendo que todo viene de ahí. No sabía de qué manera, cómo iba a surgir, pero fue a la conexión. Y yo le estoy hablando, yo estaba adolescencia temprana, y de repente en esos días suena el teléfono y es una amiga de mi mamá, que de la niñez, que había tenido polio toda la vida y que había logrado mucho dentro de su condición de polio, porque la habían llevado a un hospital en Boston de los niños, Children's Hospital, y ella le dijo, ¿por qué no lo llevas ahí? Yo te voy a conectar con el médico mío, que era un viejito, y el viejito le dijo, no, ya yo no estoy trabajando, pero lo conectó con un médico más joven. Llevan a mi hermano para allá, lo evalúan y le dice, bueno, lo que le dijeron en Puerto Rico es verdad. Esta condición en este momento no tiene una cura per se. No obstante, estamos haciendo unas operaciones experimentales, y si usted está dispuesto, entendemos de que esto lo puede ayudar significativamente. Mi hermano lo operaron, le pusieron un yeso, me acuerdo. Por meses ese niño estaba acostado en la cama con su yeso, y con orgullo y agradecimiento, mi hermano al año estaba jugando pelota. Con el pasar de los tiempos, cuando mi papá hablaba de esa experiencia, él me dijo, ¿sabes qué? Más allá de que mi hermano echara para adelante y hubiera pasado eso, en ese momento histórico de mi papá, después de muchos años de sacrificio y lucha y batalla y en los negocios, era cuando finalmente él estaba viendo el fruto económico de sus esfuerzos. Y él dice, esa experiencia a mí me recordó que mi seguridad o mi estabilidad no podía venir del mundo material o del dinero, que era el espíritu el que siempre iba a abrir la puerta. Ese es el ejemplo que mi papá nos dio, de alguna forma incluir en tu dinámica de vida una relación real con el espíritu, con este reino que hablaba Jesús. Por eso Jesús, en esa parábola de la perla de gran precio, nos explica esto. La parábola aparece en Mateo 13, 45, 46, que dice, el reino de los cielos es semejante a un comerciante que buscaba perlas finas. Cuando encontró una perla de gran valor, fue y vendió todo lo que tenía y la compró. Sabemos, comerciantes de perlas, en ese mundo antiguo, las perlas se encontraban entre los artículos más valiosos, muchas veces valía más que el oro, y este comerciante había dedicado su vida a buscar esas perlas excepcionales, y al encontrar esta, la más extraordinaria que había visto, ¿qué hizo? vendió todo lo que tenía para adquirirla. O sea, que puso todos sus recursos en eso, porque sabía del valor genuino que tenía esa perla. Es como nosotros, cuando nos damos cuenta de la importancia de nuestra conexión con el espíritu, de trabajar, de buscar ese reino, de hacerlo prioridad, ponemos nuestros recursos ahí, tiempo, talento, tesoro, porque sabemos que de ahí es que va a venir nuestro verdadero bienestar. Y tengo esta afirmación: cuando sabemos que algo es importante, debe convertirse en una prioridad. Y para mí eso es madurez espiritual. Cuando nosotros sabemos en esta conexión con ese reino, con esa fuente, con ese Cristo, donde mi seguridad, mi estabilidad, mi bienestar está. La clave que es, obviamente, reconocerlo, obviamente hacer el trabajo interior. La fuente, el reino está a nuestro alcance siempre, pero hay que reconocerlo, hay que atesorarlo, hay que trabajarlo. Y vamos a ver que entonces que la sanación, la solución, la paz que estás buscando está ahí. Está siempre ahí. Yo quiero que en este momento tú te conectes con algo en tu vida. Quizás es una situación con un ser querido. Quizás es algo propio tuyo en que tú sientes que eso está difícil o eso está complicado o te sientes intimidado con esa situación. Yo quiero que inhales y exhales y hagas contacto con esta fuente, con este reino de riqueza, de soluciones, de amor, de abundancia. Y digas: Dios mío, eso está a mi alcance. Eso está a tu alcance. Cuando ores por alguien, que si mi hijo está pasando por una depresión, la salud y la paz está al alcance tuyo. Eso es lo que tú ves, ¿verdad? Que es un reino infinito y que tú ves a la persona y te ves a ti abriéndote a eso, abriéndote cada vez más, porque este reino puede existir, el bien de Dios puede existir, pero si tu conciencia y la mía están limitadas y están en viejos patrones y en viejos enfoques, no puede entrar. Y esto es una sabiduría antiquísima. Por ejemplo, el místico Meister Eckhart hablaba de eso: Dios es bueno porque estoy consciente de que Dios sea bueno. Hay una cita en inglés, me gusta y lo voy a traducir, que dice que Meister Eckhart argued that goodness requires a conscious receiver. Que la bondad y el bien requiere alguien, una conciencia que lo quiera recibir. For God to manifest as good, there must be a human soul aware of that goodness. Para que Dios se manifieste como algo bueno, tiene que haber un alma humana consciente de esa bondad. Sin esa bondad, sin esa conciencia, la bondad de Dios se mantiene como una potencialidad abstracta sin expresar. Es como que estoy aquí en potencialidad esperando a que una conciencia diga: me abro, para que entonces eso se exprese y manifieste. ¿Por qué? Porque la conciencia nuestra es la que permite que el bien se manifieste. La falta de conciencia limita la expresión de su bien. El reino, es importante entender que el reino, la fuente, Dios, siempre sostiene una verdad más elevada que lo que tú te crees para ti. El plan de Dios es más grande y, como diría un niño chiquito, más mejor que lo que tú crees que es para ti, o lo que tú, tus ideas limitantes te hacen pensar de que para mí esto es lo posible. Para otros puede ser posible, pero para mí no. Y el reino siempre tiene en potencialidad esa verdad más elevada. Y por ejemplo, mientras la conciencia, la creencia limitante dice el reino no está disponible para mí, ay bendito, pobrecito, pobrecita, la verdad del reino dice, mira, abre los ojos, que yo estoy aquí, he estado aquí todo el tiempo. Y algunos ejemplos son cuando decimos yo no soy suficiente, yo no soy suficiente en un rol de, vamos a decir, de esposa o de profesional o de madre, cualquier, tú ponle el adjetivo que tú quieras, la circunstancia que tú quieras, y tú dices no soy suficiente. Imagínate con este ejemplo que tú llevas unos lentes rojos y todo lo que tú ves por ahí se ve rojo. Pero el mundo no es rojo, pero los lentes lo son. De la misma manera, si inconscientemente nosotros decimos yo no soy suficiente, nuestra vida comienza a confirmarlo. Empiezas a notar rechazo o las críticas o el cada fracaso como que está validando eso. Y en verdad es que viene de ti, pero tú estás viendo a través de esos ojos y eso lo sigues confirmando. Mientras tanto, el reino está presente, pero no lo puedes percibir y vives desde esa visión. Otra creencia puede ser la vida es una constante lucha. Entonces, como eso es una creencia limitante que tú llevas, cada contratiempo se convierte en evidencia, cada inconveniente confirma esa creencia, cada demora significa, ves, nada me sale bien. Mientras tanto, a lo mejor otra persona vive exactamente la misma circunstancia que tú y dice, Dios está abriendo otra puerta. Mismo acontecimiento, diferente conciencia. Así que aquí está la gran enseñanza y el mensaje de hoy. El reino está cerca. El reino está a nuestro alcance.
2: Ahora, luego de este diálogo, tomamos una pausa para importantes mensajes de la estación y regresamos pronto con más de Encuentro Espiritual.
3: Es la hora 8:28.
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2: Ahora aquí de vuelta al encuentro espiritual de Unity, Comunidad de Luz. Luego de un hermoso diálogo, vamos entonces a profundizar a través de la música y una meditación guiada. Así que aquiétate y abre el corazón.
3: Y hoy yo te invito que después de este hermoso mensaje, la conciencia espiritual, a que reconozca que el reino de Dios está en ti, que ya vive en tu interior con amor, con paz, sabiduría y sobre todo abundancia. Y toma unos momentos para estar presente en ese resto, en ese reino, y volver tu atención a Dios, a ese Dios que ya habita en ti. Y permite respirar suavemente. Y respira. Y en tu propio momento y en tu propio lugar, encuentra ese reino que está dentro de ti. Ahora te pido que aquietes tu mente y permites que esta verdad se revele en tu conciencia. Como Dios, la presencia infinita, el principio divino y la vida misma de este reino que ya está establecido en ti. Y respira. Inhala y exhala. Y llénate de esa presencia, Dios, de esa misma vida abundante, de esa presencia en el reino, de esa vida infinita de Dios. Y reconoce que Dios es, y yo soy. Dios es la vida. Por lo tanto, tú eres esa vida abundante. Dios es amor. Y por lo tanto, tú eres ese amor infinito y abundante. Dios es paz. Esa paz que habita ya en tu corazón. Y se expresa en y a través de cada acción, de cada palabra, de cada pensamiento. Dios es esa inteligencia infinita que vive, se expresa en ti. Tan simplemente reconoce que Dios es y que ese reino de Dios está dentro de ti y se expresa como esa expresión amable, tranquila y serena que tú eres. Y no existe distancia para reconocer esa presencia de Dios en ti. No hay separación. Ya estás dentro de ese reino. Dios es reconocer esa presencia infinita que se mueve y habita en cada uno de nosotros. Porque en Dios vivimos, nos movemos y tenemos nuestra presencia infinita de ser en esa presencia Dios. Y te invito a que reconozcas a Dios como vida, como amor, como inteligencia divina y como ese bien omnipresente, siempre presente en ti. Jesús nos invita a buscar primero el reino de Dios y volver a esa conciencia de tu centro, a ese lugar interior donde la presencia se reconoce a sí misma como es, a ese bien que se expresa a través de ti. Y suavemente afirma conmigo: venga a tu reino. venga a tu

cada una de mis experiencias. Y justo ahí donde estoy, sé que el reino de Dios se manifiesta. Sé que soy uno con Dios. Inhala y exhala. Y reconoce esta verdad como la única verdad en tu vida. Y respira. Y sé que el reino de Dios está aquí. Cuando vivo la vida en orden divino, aprendo a tomar de la fuente todo lo que necesito. Y sé que Dios está en mí, obrando. El reino de Dios está en mí, en mi conciencia espiritual, en la presencia viva, en un patrón de armonía y de paz, de abundancia y de amor. Y sé que esta realidad es Dios. Reconozco a Dios como la única fuente en mi vida. Y sé que soy uno con Dios. Y respira lenta, profundamente, y llénate de esa presencia infinita, el reino divino que es constante en ti. Y recuerda esta verdad. Recuerda esta verdad a la que puedes regresar todas las veces que los necesites. Dios es ese bien que continúa expresándose en y a través de ti. Y aquieta tu mente, y aquieta tu corazón, y recibe esta verdad. Hay una inteligencia infinita obrando en mi vida y a través de mí. Hay una sabiduría mayor que me guía hacia mi bien absoluto. Hay un orden divino desenvolviéndose en medio de la ley del bien para mí. Y hay un bien que puedo reconocer y expresar aquí y ahora en mi vida. Simplemente reconozco que el reino de Dios está aquí. Inhala y exhala. Y qué hermoso reconocer ese reino absoluto de Dios que vive en ti. El reino comienza a tomar forma en tu conciencia. Y es ese Dios, ese bien. Inhalo y respiro profundamente. Y me lleno de ese reino de Dios, porque llevo conmigo esa conciencia presente y viva en mí, en la unidad con mi fuente. En aquello que reconozco dentro de mí, comienzo a encontrar una expresión a través de mí, en mis palabras, en mis pensamientos, en mis acciones. Y así descubro esa verdad, dejando que el amor viva se exprese de mí. Y sabiendo que ese Dios es infinito bien, y me abro a reconocer esa verdad. Y digo, gracias Dios. Gracias por brindarme ese reino. Gracias por este mensaje tan maravilloso del día de hoy. Por reconocer ese lugar sagrado donde estoy. Por reconocer ese bien absoluto. Y en este momento abro mi conciencia a ese bien, permitiendo que Dios se exprese plenamente en mi vida, como salud, como amor, como confianza, bendiciendo a cada una de las personas y bendiciendo mi vida como el bien absoluto y perfecto. Y de esa manera,

invito a que poco a poco vayas trayendo tu presencia a este momento presente. Y reconoce esta verdad en tu corazón. El reino de Dios vive en ti, en mí.

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4: Bienvenidos al momento de la palabra diaria. Un momento puede cambiar tu mundo. Cada día trae consigo una nueva oportunidad para detenerse, respirar y recordar la presencia del bien en nuestra vida. Ese momento de reflexión abre un espacio interior donde la paz, la esperanza y la claridad pueden renovarse. Muchos conocen a Unity a través de la palabra diaria, un devocional breve que día tras día ofrece pensamientos inspiradores y afirmaciones positivas para fortalecer la fe, elevar la conciencia y comenzar la jornada con una perspectiva renovada. Este es un momento de unidad y te invitamos a acompañarnos en esta lectura de la Palabra Diaria, una publicación de Unity que ha inspirado a millones de personas alrededor del mundo. Invito a tomar una inhalación profunda, sostenerla brevemente. El día de hoy, el mensaje dice serenidad. La afirmación con la que acompañamos este mensaje dice: la paz fluye a través de mí mientras vivo con serenidad. Vivir con serenidad es elegir la paz una y otra vez, reconociendo que no se encuentra en el mundo exterior, sino que nace en mi interior. Tal vez no controle a los demás ni las circunstancias, pero siempre puedo decidir cómo responder. Si hay algún incidente que perturba mi calma, sé qué hacer. Hago una pausa y regreso a mi centro divino para reclamar serenidad y consuelo. Al comprometerme con esta práctica, me encuentro en el fluir de la vida, aceptando, adaptándome y rara vez preocupándome. Vivir una vida tranquila me llena de felicidad. Me siento abundantemente bendecido cuando me alejo del caos y me acerco a la paz de Dios. Soy un canal de paz al vivir en armonía. Y este mensaje ha sido obtenido de Mateo 11:29, que dice: lleven mi yugo sobre ustedes y aprendan de mí, que soy manso y humilde de corazón, y hallarán descanso para su alma. 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
0: 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Culminamos entonces con la oración de protección. La luz de Dios nos rodea, el amor de Dios nos envuelve, el poder de Dios nos protege. La presencia de Dios vela por nosotros. Donde quiera que estamos, Dios está con nosotros y todo está bien.
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No se me apachurren. Oye, Cristian, ¿qué te acuerdas de tu infancia? A ver.

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0: Es la hora 9:27 minutos.
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0: Es la hora 9:59 minutos.
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15: Tómese un tinto con el arte, con la historia, con la cultura, con todo lo que a usted le genere interés. Mientras disfruta con los suyos, mientras está leyendo el periódico, mientras de pronto está haciendo las labores domésticas, mientras se prepara para el paseo familiar, mientras se prepara emprendiendo sus labores académicas, educativas, aprovecha para hacer todo lo que no pudo hacer en el transcurso de la semana. 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Esta es una iniciativa de su servidor, pero en el escenario de la carrera de Ciencias Políticas y Gobernanza de la Universidad Católica de Cuenca, en los 95.3 FM y 1530 AM, Radio Ondas Cañaris. Hoy, 13 de septiembre, tenemos una invitada muy especial, una invitada quien nos va a compartir sobre un tema de especial interés, pero dentro de la perentoriedad, dentro de estos tiempos de vindicación en los cuales es necesario verdaderamente cumplir las deudas que tenemos con la historia, que son esas deudas que tenemos con nosotros mismos en calidad de género humano. Ya les hablaré de quién se trata. Mientras tanto, quiero empezar con una preciosa canción, pero ante todo, quiero hablar de la música invitada. Estamos hablando de María Isabel Granda y Larco, más conocida como Chabuca Granda. Nacida en Cotacambas, en el Apurímac, en nuestro vecino, la República del Perú. Es conocida como gran gestora discográfica, también es guionista, pero también es folclorista y ante todo cantautora. Sin embargo, tiene unas interpretaciones preciosas. Una de ellas, en derredor de la cual quiero dialogar el día de hoy. Estamos hablando de una canción que, en lo personal, refleja recuerdos muy bonitos. Porque recuerdo que, efectivamente, el compadrito, quien hace un par de años descansa en el cielo, tenía una linda quinta por allá en el Peñol, Antioquia, de donde es este pecho que respira por ustedes. Esa finca se llamaba La Flor de la Canela. Y es por eso que el día de hoy vamos a comenzar con esta canción de Chabuca Granda, La Flor de la Canela.

0: 13 de septiembre. ¿Qué ocurrió un 13 de septiembre? Vamos a hablar de Miguel Ángel, Michelangelo Buonarroti, uno de los adalides, de los principales, uno de los de aquellos grandes artistas del Rinascimento italiano. Esa época del Renacimiento, particularmente en 1501, el 13 de septiembre, es cuando se comienza la construcción, el tallado, el tejido, esa gestación hermosa de una de las obras más armónicas que existe en el arte, el David, que tiene una peculiaridad. Esta obra del David tuvo que ser transportada desde aproximadamente 20 kilómetros, desde donde fue esculpida, hacia el centro de Firenze o Florencia. Y particularmente, según se apunta, la única manera en que era posible transportar esta estatua de 8 metros, porque cualquier golpe podía afectar una de las extremidades o una de las partes delicadas de la construcción, es específicamente a través de rodillos. Entonces, qué maravilla. Contamos que en 1759 es cuando los británicos vence, el ejército británico vence a los franceses, específicamente en lo que es hoy Canadá, en la batalla de Quebec, el 13 de septiembre de 1759. En 1922, específicamente hace ya más de 100 años, se registra la temperatura más alta en zona habitada por humanos, y fue en Assisi, en Libia, 58 grados centígrados. ¡Qué locura! Encontramos en 1971, el 13 de septiembre, termina pues como la gran asonada, durante 4 días en una prisión, la prisión de Ática, en Nueva York, donde se dio un saldo lamentable de más de 40 muertos, y que esto dio la base para que fuera reformada la ley penitenciaria del país. Pero les tengo un superdato. El 13 de septiembre, el 13 de septiembre de 1985, se da por nacimiento algo que marcó la juventud. Ahora que están con este trend de los 80, les voy a decir un sonido de quién fue el que nació, qué fue lo que nació el 13 de septiembre, un día como hoy en 1985. Param, pam, param, pam, pam, pam. Pam, pam, pam, pam, param, pam, pam, pam. Mario Bros. Fue lanzado en Japón. ¡Qué maravilla! Estos algunos datos. Pero en el año 2007, ya para terminar, se dio el 13 de septiembre la declaración de la ONU sobre derechos vinculados a los pueblos indígenas, después de 2 décadas de trabajo. Tenemos una gran invitada hoy. Sobre todo en un mundo que todavía tiene grandes deudas consigo mismo, con ese principio de cohesión, con esa máxima de la igualdad y de la equidad. Hoy tenemos la participación de la doctora Paola Pila Guzmán, profesora de la carrera de Ciencias Políticas y Gobernanza de la Universidad Católica de Cuenca, gran experta en temas de género, vinculados sobre todo con el escenario de las ciencias, una gran científica, con quien en lo personal debo mencionar que es profundamente exquisito establecer diálogos permanentes en términos de lo humanístico, lo humano, de la filosofía, de la sociología. ¿Cuántas ramas podría dialogar la doctora Paola con nosotros. Bienvenida, Paola. Qué gusto que esté acá con nosotros en Tinto en el Tintero, y esta es su casa.
1: Gracias, profe.
0: Profe Pipo, me conocen gracias. Acá también.
1: Sí, gracias, profe Pipo. No sabía si decir Manuel Felipe o profe Pipo. Gracias, profe Pipo. Le agradezco mucho la invitación y también le agradezco la presentación que me hace. Me he sonrojado un poco. Pero sí, siempre es interesantísimo conversar y más bien presta para poder hoy tener un diálogo interesante, bonito, educativo, con los radioyentes sobre temas que, como usted bien decía, son importantes tratarlos, seguirlos tratando. Y pues creo que el tema de género, el tema de las mujeres, es un tema que tiene aún deudas y que creo que estamos en el camino para poder dialogarlas, planificar y en algún momento, ojalá, se deje de hablar de ellas porque están solventadas.
0: ¿Estamos mejor que antes en esos temas?
1: Bueno, es bastante relativo hablar de una mejoría o no, porque hay ciertos temas como, por ejemplo, el ingreso de las mujeres al mundo laboral, la disminución de la brecha, por ejemplo, que hay en temas de ingresos entre hombres y mujeres, que son cosas que han ido mejorando en el tiempo, en el país y a nivel mundial. Pero, por ejemplo, las cifras de femicidio, las cifras de violencia, las cifras de desapariciones de mujeres cada vez son más grandes, ¿no? O sea, entonces ahí por ese lado, por ejemplo, no creo que estemos mejorando. En realidad, serán los medios de comunicación, será que antes también desaparecían las mujeres, pero ahora estamos mejor comunicadas y ahora hay como más visibilidad para este tipo de eventos. Entonces creo que no se puede hablar de un avance sustantivo, aunque tengamos avances en las leyes, pero si la ley no se cumple, si no se ejecuta, entonces su sustantivación es todavía una deuda.
0: ¿En qué escenarios podríamos hablar de que todavía estamos en una profunda desigualdad o inequidad en temas de género? ¿En todos, en algunos, en unos más que otros? ¿Cómo lo ve usted?
1: Lo que nos dicen los datos, querido Pipo, es que aún hay deuda hacia el tema de género en todos los ámbitos. Por ejemplo, en el ámbito laboral, ya le comentaba hace un momento el tema de las diferencias salariales entre hombres y mujeres, el tema de la discriminación laboral generalmente hacia uno de los géneros por ciertas profesiones. Por ejemplo, hay profesiones que son altamente masculinizadas y muy pocas mujeres pueden ingresar. Un ejemplo de eso, por ejemplo, puedo hablar de las ingenierías. Uh-huh. Y una, por ejemplo, un área altamente feminizada y que hay muy pocos hombres que ingresan es a estas relacionadas con los temas de cuidado, la enseñanza, la enfermería. Entonces, digamos, cuando hablamos de género, no solo hablamos del impacto de estas construcciones sociales hacia las mujeres, sino que hablamos del impacto de estas creencias, de estos estereotipos, de estas estructuras ligadas a formas de poder específico sobre los cuerpos de los sujetos que recaen sobre hombres y mujeres. Entonces, el género y, digamos, lo que deviene de esta, digamos, de este ejercicio de poder sobre los sujetos, tiene que ser pensado en clave de humanidad.
0: Uh-huh. A veces se cree que es una opción. Por ahí me da la sensación de que a veces la humanidad cree que es una opción el tema de la equidad de género o la definitivamente contrarrestar esa desigualdad. Yo pienso que es una opción. ¿O qué les diría a aquellos que consideran que es una opción y no verdaderamente algo moralmente imperioso?
1: Tomo sus palabras. Creo que es imperativo pensar en el tema de igualdad. Porque mientras más mujeres sigan viviendo violencia dentro del ámbito intrafamiliar, por ejemplo, mientras las niñas vivan violencia sexual dentro de los hogares o en las unidades educativas. ¿Y por qué me refiero a las niñas? Porque los datos dicen que el 90% de casos denunciados es de mujeres. Y también lo digo porque en el caso de la SUAY y en el caso del país, la media es de 6 de cada 10 mujeres hemos vivido algún tipo de violencia. Uh-huh. Entonces, mientras no se trabaje en pro de la disminución de esas cifras y, ¿por qué no?, la erradicación de la violencia dirigida a estas niñas, a las mujeres en general, no se puede hablar de igualdad de condiciones en ningún ámbito. Ni en el educativo, porque una niña que vive violencia no puede rendir de la misma forma que una niña o un niño que no vive violencia. Niños y niñas en situación de vulnerabilidad no responden a las mismas motivaciones que niños y niñas que no viven estas situaciones. ¿Y por qué me refiero a niños y niñas? Porque son los más vulnerables entre los vulnerables. Y el tema de la violencia sobre niñez y adolescencia es un tema de género, porque hay un ejercicio de poder sobre los cuerpos de estos niños también.
2: En el escenario laboral académico, ¿cómo es el panorama? ¿Cómo lo observa usted? De pronto, ¿cuál es la visión que se tiene?
1: Bueno, dentro del ámbito académico hay muchísimos estudios. Hace unos 2 años terminamos una investigación bien interesante con unos colegas sobre el tema de cómo las mujeres ingresábamos a la universidad, permanecíamos en la universidad, nos graduábamos y luego teníamos o no vida académica. Y el dato es interesantísimo porque ahora mismo hay más mujeres ingresando a las universidades, ¿sí? Uh-huh. Sin embargo, el mantenimiento, la permanencia de las mujeres en la universidad disminuye el momento en el que van avanzando en su vida académica, digamos. Y la cifra da la vuelta al momento de graduación. Es decir, hay más hombres que mujeres graduándose. Y cuando uno revisa las cifras ya de profesionales ejerciendo, la cifra es bastante llamativa también, porque muy pocas mujeres después de graduarse pueden ejercer efectivamente su profesión. ¿A qué se debe eso? Bueno, y a eso lo vinculo el tema académico. En el mundo académico, las mujeres que podemos estar dentro del mundo académico, que podemos mantenernos dentro del mundo académico, que es, nuestro ejercicio profesional en sí mismo, está vinculado a ciertas decisiones. Por ejemplo, el tema de el diálogo y la negociación con la pareja para el tema del trabajo doméstico en casa. ¿Qué significa eso? El tema de los cuidados. Si es que usted piensa en nuestras madres, nuestras abuelas, quizá nuestras madres y nuestras abuelas se dedicaban casi 100% al cuidado de nosotros cuando éramos niños. Y entonces, ese trabajo es el trabajo de cuidados. Ese trabajo se reconoce en la literatura como trabajo reproductivo. Entonces, ese cuidado, muchas de las mujeres que estamos en el ámbito académico no podemos dedicar al 100%. ¿Por qué? Porque estamos en el mundo académico, en el mundo de lo productivo, en el mundo de lo económico. Entonces, ¿qué es lo que sucede? Nos toca decidir. Muchas de mis compañeras, por ejemplo, que son madres, deciden dejar a sus niños en guarderías. Muchas de ellas deciden dejar con sus mamás, con sus tías, con una red de cuidados. ¿Pero qué pasa con las que no tienen redes de cuidados? ¿O qué pasa con aquellas que no tienen la posibilidad de pagar una guardería? Entonces tienen que dejar su ámbito profesional para dedicarse al tema del cuidado. Y también está muy bien, muchas compañeras deciden dejar el ámbito profesional, el ámbito laboral, para dedicarse al tema del cuidado 100%. Sí, sin embargo, digamos, es una negociación que uno tiene a veces con su pareja, si es que uno tiene pareja, y a veces una misma, si es que no tienes pareja y tienes que dedicar o tienes que pensar en esa dedicación del tiempo para tanto lo profesional como para el tema de cuidados y reproductivo. Eso influye muchísimo en la permanencia de las mujeres en el mercado laboral. Uh-huh. Y eso hace que también los datos muestren que en esta pirámide, digamos, donde nos ubicamos las mujeres en el mundo laboral, haya menos mujeres tomando decisiones o en posiciones de gerencia o de presidencia o de coordinación, y más mujeres en el ámbito más de la asistencia, de la administración. ¿Por qué? Porque la toma de decisiones, la gerencia, implica muchísima más responsabilidad y dedicación de tiempo, que muchas mujeres no lo pueden destinar justamente por el tema de los cuidados.
2: Muy bien. A veces se nota que es como una cuestión como si fuese pedagógica, ¿cierto? La otra vez discutía con una compañera de mi doctorado, hablábamos sobre el tema de las acciones pedagógicas, y ella me mencionaba, llegamos a la conclusión de algo muy,
0: algo que quiero consultarle. Como que, bueno, las víctimas o las personas que de alguna forma sufren una afección o una afectación en su integridad por temas de género, encima se les da como, en cierta medida, como el rol de educar. Entonces ahí viene la pregunta. ¿Esto es una cuestión educativa? ¿Esto es una cuestión a través de la cual es el Estado es el que debe concientizar? ¿Esto es una cuestión judicial? ¿Cómo lo ve usted? ¿Cómo, en términos de la institucionalidad o en términos de lo moral, porque para mí el primer imperativo es moral, se pudiese como contrarrestar esta problemática de desigualdad en temas de género del que hemos hablado?
1: Bueno, es una discusión que no tiene final. Es esta discusión eterna de el institucionalismo o el tema del culturalismo, ¿no? ¿Desde dónde trabajar? Yo particularmente creo que desde los dos ámbitos. Por eso, por ejemplo, si no hay transformaciones fuertes en las acciones continuas de los individuos, en la concientización de las personas dentro de las familias, dentro de las escuelas, en las relaciones interpersonales, por ejemplo, las bromas machistas, parar. Por ejemplo, el tema de cuando tú te das cuenta que estás actuando desde los estereotipos que tienes, también ser consciente y transformarlo, ¿no? Que es, digamos, a nivel ya sujeto, a nivel un poco más cultural. Pero también las instituciones, o sea, por eso es tan importante y por eso los movimientos de mujeres históricamente han luchado por tener espacios de voz y de voto. ¿Sí? Mientras se transforma la cultura, mientras las mujeres se movilizan, es importante que también la institucionalidad se transforme. ¿Por qué? Porque la institucionalidad tiene que garantizar ciertas cosas. Algo que es muy discutido y que muchas de las veces es muy criticado, pero es importante. Sin eso no se habría podido, no habrían podido llegar, incluso muchas mujeres, digamos de mi generación, a ciertos espacios. Es el tema de las acciones positivas o las acciones afirmativas. ¿Por qué? Porque la discriminación, digamos, al estar tan internalizada en la mente de los individuos, todas las personas somos actores de la discriminación, ¿no? En todo, muchos de nosotros en algún momento discriminamos. Muchos de nosotros en algún momento tuvimos acciones o actitudes machistas, eso hay que reconocer, seas feminista, seas mujer, claro, seas hombre, seas lo que sea. Nosotros hemos internalizado tanto este sistema de pensamiento que nuestras acciones muchas de las veces demuestran eso. La idea es ser consciente, entonces, e irlas transformando. Entonces, la institucionalidad, pienso yo que es la encargada de generar, por ejemplo, políticas públicas para la transformación de este tipo de cosas. ¿Cómo? Programas educativos, las políticas ligadas a la inclusión de mujeres en espacios de toma de decisiones, el tema, por ejemplo, que ahora en Ecuador tenemos, que es la ley de cuotas, el tema de responder, digamos, a ciertas corrientes internacionales, como por ejemplo la CEDAW, que ya plantea ciertos principios para que las mujeres se incluyan en espacios que históricamente o en los cuales históricamente han estado excluidas. Entonces, yo pienso, querido Pipo, que va desde los dos lados, tanto la transformación cultural, pero también la transformación institucional.
2: Hay una cuestión que la verdad uno, bueno, se habla de la deconstrucción, ¿cierto? Que hay muchas cuestiones que queden construir dentro de uno con respecto a la forma en que fue criado, con respecto a las costumbres que ha practicado, cuestiones como los micromachismos, en los que efectivamente hay algunos que tienen esa conciencia, hay otros que de manera aberrante creen que es una opción, pero indudablemente es un compromiso, y más que un compromiso es una obligación. El tema de las bromas que usted mencionaba, el tema de incluso elevar el tono de voz cuando estamos en una interlocución presumiblemente horizontal, pero yo levanto el tono de voz y quiero tener un protagonismo por encima del suyo como mujer, ¿cierto? Hay varias de estas prácticas y en las cuales, por supuesto, podríamos dialogar, pero me gustaría que usted de pronto nos converse haciendo uso de sus gentiles conocimientos sobre cuáles son al menos un par de ejemplos de prácticas, como también porque hay veces que uno hace una introspección y uno como que hijo de mi chica, sí, como que uno es como que embarrado, ¿cierto? Entonces me parece que es también necesario hacer esa introspección.
1: Sí, o sea, es interesante y es una responsabilidad, creo yo, a nivel de todos los seres humanos, seamos hombres o mujeres, ir transformando un poco nuestra actitud y nuestra forma de pensar hacia los otros sujetos, ¿no? Uh-huh. Entonces, algunos ejemplos, y ahora, digamos, recordaba dos justamente. Uno es este de las redes sociales, ¿no? Usted puede revisar algunos videos que salen en TikTok o algunos reels que salen en Instagram y están vinculados a generar mofa de la violencia. Uh-huh. Entonces, y eso me recordaba a estos espectáculos callejeros de payasitos que hacen el chiste en la calle y que también mucha gente le causa risa el tema de cómo hay una burla por encima de la violencia, ¿no? O sobre o a partir de la violencia. Entonces, hubo... Ahora recuerdo dos casos específicos, uno de un influencer que se llama Temach, que es este influencer, creo que es mexicano, que él hacía como en vivos hablando de cosas relacionadas con las mujeres, ¿no? Y que hablaba un poco de la sexualización de las mujeres y de cómo los hombres están llamados a ser, digamos, el macho de la relación, y macho no, o sea, para nada es despectivo, sino más bien hay una construcción por detrás, una idea por detrás de esa poder. Masculinidad. ¿Y qué implica el tema de, o sea, tu mujer tiene que quedarse en la casa, cuidando a tus hijos, cocinando, lavando y planchando, y tú eres el proveedor? Es decir, digamos, este señor, luego le enjuiciaron, luego hubo un montón de problemas, movilizaciones, ¿no? Con este señor, que era influencer, o que creo que sigue siendo influencer, porque el movimiento de mujeres y con justa razón, dijo que eso ayudaba a propagar, sí, el tema de acciones violentas sobre las mujeres. Hace un mes, quizá un mes y medio, salió el caso de un par de hermanos, creo que son estadounidenses, que basaron su riqueza, son gente que tiene millones de dólares, ¿verdad?, en sus cuentas, pero que esa riqueza se basó en la generación de en vivos, igual, de ciertos canales de YouTube, en los cuales ellos promocionaban cómo obtener dinero a partir de hacer negocio con las mujeres, ¿no? Con el cuerpo de las mujeres. Entonces, si bien hay muchas plataformas que no tienen en este momento filtros para aquello que se propaga, digamos, lo que debemos ser conscientes es que quienes tienen medios de comunicación, quienes acceden a redes sociales, quienes están haciendo vocería por ese lado, hay que tener mucho cuidado porque pueden propagar, pueden ser actores culturales de propagación de ideas, ¿sí? Y en ese caso sí, de ideologías vinculadas a la violencia. Entonces, muchos jóvenes, muchos niños acceden a ese tipo de contenidos y, claro, no sabemos cuál es el efecto aún. Quizá en un par de años sepamos qué es lo que va a salir de eso que ahora se ve sin filtro, ¿no?
2: Definitivamente estos debates o estos diálogos, más bien, estos conocimientos, es necesario compartirlos con la comunidad, precisamente para que cada quien haga la introspección necesaria para poder llevar a acciones directas, palpables e inteligibles de una verdadera equidad. Vamos a unos mensajes comerciales. 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
3: Es la hora 10:32.
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12: Muy bien. Definitivamente estos debates o estos diálogos, más bien, estos conocimientos, es necesario compartirlos con la comunidad, precisamente para que cada quien haga la introspección necesaria para poder llevar a acciones directas, palpables e inteligibles de una verdadera equidad. Vamos a unos mensajes comerciales. 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Tómese un tinto con el arte, con la cultura, con la historia, con todo lo que le inquieta, mientras se prepara para la visita a su familiar, para el día de campo, para el paseo de olla, para conocer alguno de los cantones espectaculares.

0: Sobre esas prácticas, un par de ejemplos de prácticas, y en este escenario me gustaría consultarle qué es eso de la carrera de ciencias políticas, cómo le va a usted, cómo se siente usted en esta carrera, pero además de eso, creo que estamos en convocatorias abiertas, la convocatoria está abierta, las inscripciones, cuéntenos un poco de la carrera, qué es ciencia política, hacia qué va, cuáles sus principales escenarios de participación y sobre todo cuáles son las áreas que cubre.
1: Claro, bueno, un poco para ligarle a lo que estábamos conversando antes, la carrera de ciencia política parte de tener un posicionamiento ante la realidad política y social que vivimos, digamos, en el entorno, en este caso ecuatoriano, pero también latinoamericano y mundial. Por eso es que la ciencia política forma a nuestros estudiantes y nos formó a nosotros en su momento también, con áreas tanto teóricas, pero también prácticas. A nivel teórico, el tema de entender cómo se conforman los estados, cómo se dan, por ejemplo, el tema de las motivaciones para las movilizaciones sociales, cuál es el impacto de las movilizaciones sociales en la política, en las políticas públicas, en la planificación, en el desarrollo territorial. Además de eso, también es de nuestro interés el tema democrático, eleccionario. Ahora mismo vamos a entrar aquí en el país en un proceso electoral. Nuestros estudiantes estarán analizando cómo es que se dan los debates, cuáles son las principales agendas políticas, cómo se propone esto o cómo se justifica estas agendas políticas y cómo se planifica su cumplimiento, cuáles son las características, digamos, de los perfiles de los principales candidatos. Otra de las áreas en las cuales la ciencia política entra a dialogar es el tema de las relaciones internacionales, el tema de la gobernanza global, la cooperación internacional. La ciencia política es realmente una rama apasionante porque, como he podido mencionar, algunas de las áreas que tocamos son esas, ¿no? También se habla del tema de género dentro de las ciencias políticas, uh-huh, que es mi área de experticia. Por ejemplo, yo he trabajado el tema de movimientos sociales y movimientos políticos feministas, ciberfeminismo a nivel de Latinoamérica, y eso es interesante porque nos permite entender cuál es el contexto actual de la movilización social, ¿no? Ahora mismo están abiertas las matrículas ya para la carrera de ciencia política. Se está ofertando primer semestre. Tenemos ahora a séptimo semestre con nuestros estudiantes, y creo que sería una oportunidad muy interesante para quienes estén interesados en estos temas, quienes quisieran aportar de alguna forma en la sociedad, formándose en esta disciplina tan interesante, que puedan apuntarse a nuestra carrera. Lo que tienen que hacer es entrar a la página de la Universidad Católica de Cuenca, ubicar la carrera de Ciencias Políticas, y ahí está toda la información.
0: Sería un chat que está disponible. Me quiero vincular. La consultoría, ¿no? Veo sí. Que en el sector privado hay un escenario de consultoría bastante interesante.
1: Sí, sí, sí, por supuesto que sí. La parte práctica de la carrera, que quizá no la mencioné, es justamente la ligada al tema de la consultoría. ¿Qué es la consultoría en ciencias políticas o en el área de la política, ¿no? Nuestros estudiantes al graduarse tendrán la posibilidad, a partir de sus conocimientos, de levantar información, por ejemplo, a nivel estadístico para el análisis de intenciones de voto, también para análisis sociopolíticos, también la generación de información para agendas políticas, pero también a nivel, cualitativo, se trabaja un montón con el tema de las capacidades para, por ejemplo, levantar información a través de grupos focales, de entrevistas, observaciones, etnografías. ¿Por qué es esto importante? Porque a veces, no nos interesa enlazarnos con el Estado, por ejemplo, para hacer funcionarios públicos, uh-huh, pero sí nos interesa la parte privada. Muchos de nosotros tenemos consultorías propias en las cuales damos servicios de investigación en el área política, social, económica, a actores locales, pero también a actores nacionales.
0: Uh-huh. Tal cual. Bueno, definitivamente pienso que no hay que pensarlo más. La carrera de Ciencias Políticas y Gobernanza es la opción. Este servidor también tiene la fortuna de compartir asignaturas ahí.

0: Y afortunadamente es una de las carreras también más conscientes con el bolsillo. Entonces es una de las carreras más económicas del mercado. Tiene la posibilidad también de trabajar cuanto en la administración pública, cuanto en la consultoría privada, sobre todo para la toma de decisiones. Uh-huh. Esta emisión de informes para la toma de decisiones, fíjese usted que en las decisiones que se han tomado o todos los debates que se han tomado con respecto a los escenarios de impacto en los gobiernos autónomos descentralizados, también en el gobierno central, se ha basado en documentos académicos. Entonces la investigación es otro de los campos a través de los cuales es posible. Por otro lado, definitivamente ya esta semana terminan las inscripciones, de manera que este es el momento adecuado para inscribirse, para tomar esta decisión maravillosa que es participar de la carrera de Ciencias Políticas y Gobernanza. Imagínese usted como licenciada o licenciado en Ciencias Políticas y Gobernanza. ¡Qué belleza! A mí me hubiera gustado que esta carrera hubiera podido tener el acceso en mi juventud cuando apareció. ¡Qué lindo! Y bueno, la verdad que dentro de la propia visión puedo mencionar que es una carrera preciosa. Invitadísimas e invitadísimos. Muchas gracias, estimada profe Paola. Nos encantó que esté acá. Y vamos con unas canciones de Chabuca Granda. Muchas gracias.
1: Gracias a usted, profe Pipo. Muchísimas gracias.
0: Bien. Vamos con una canción de Chabuca Granda, El Puente de los Suspiros.

Vamos a concluir con esta bonita participación de Chabuca Granda con una preciosa melodía, Cardo o Ceniza.

Vamos con el poema. Tía Carmen Julia, partiste hace pocos días, pero permaneces en la memoria, porque lo memorable tiene el encanto de lo simple, porque en esa máxima de que vivir es gratis, usted me enseñó a vivir. En esos momentos de profunda tristeza, usted se fue. Sin embargo, quiero elevar este poema que usted escribió hace 20 años en ese proceso de transformación espiritual, en ese proceso a través del cual Dios la convidó a una cita maravillosa que usted cumplió o consumó días atrás. Con toda la audiencia de Tinto en el Tintero, quiero compartir este poema que escribió mi tía Carmen Julia Galeano, quien hoy reposa en el Empíreo, quien hoy reposa en las sienes nuestras, pero también besando los pies del Señor. Con ustedes, el poema memorable de Carmen Julia Galeano. Recordando mis culpas, gemía inconsolable. Fue por aquellos días en que encontré al Señor. No llames miserable lo que bañó mi sangre. Fue la respuesta tierna que escuchó el corazón. Y entonces ya mi llanto no era de tristeza, porque inundó mi alma una indecible luz, iluminando todo mi ser con tanto gozo. Ese don tan precioso solo lo da Jesús. Ya son más de 20 años que parecen un día. El tiempo se detuvo porque soy muy feliz. Ya no temo a la muerte y aunque amo la vida, tengo anhelos sinceros de fundirme en la luz. 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Nos vemos la próxima semana.

0: Se nos termina el programa, pero queda la conversación. Gracias por permitirnos sentirnos en la radio con ustedes. Nos reencontramos el próximo domingo. Hasta la próxima.
1: Es la hora 10:57 minutos.
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0: Es la hora 11:58 minutos.
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0: Es la hora 12. 25 minutos.
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0: Es la hora 12:55 minutos.
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2: Hola, ¿qué tal? ¿Cómo están? Bienvenidas y bienvenidos. Estamos con la programación musical a través de Ondas Cañaris en esta tarde de domingo. En esta oportunidad queremos presentarles música de Alejandro Martínez de Ubago Rodríguez, nacido el 29 de enero de 1981, más conocido por su nombre artístico como Alex Ubago. Es un músico y cantautor español de rock alternativo y pop rock, quien se popularizó en el año 2001 con la publicación de su álbum debut, ¿Qué pides tú?, del cual se desprende la canción Sin miedo a nada. Él también fue integrante del trío musical Alex, Jorge y Lena. Les contamos que el 10 de septiembre del 2011 contrajo matrimonio en ceremonia civil con María Alcorta Garrido en el Ayuntamiento de San Sebastián. El 7 de julio del año 2012 nació su hijo Pablo. El 14 de enero de 2016 nació su segunda hija llamada Manuela. Aquí la historia de este artista español. Tenemos su música en vivo para los oyentes que están en la sintonía de Ondas Cañaris.

Muy buenas noches. De verdad, muchas gracias por haber venido. Bienvenidos a todos.

Yo estoy seguro que cada uno de los que estáis aquí habéis echado alguna vez de menos a alguien. Y yo también.

Bueno, todos tenemos un sueño y yo estoy seguro que cada uno de vosotros tiene su sueño. Algunos ya lo habréis cumplido y otros estaréis por cumplirlo. Así que nosotros os vamos a decir otra cosa más, que no rindáis nunca.

La verdad es que es increíble que podamos estar, pues, por ejemplo, hoy aquí, ¿no? Grabando un DVD con un montón de gente viéndonos. La verdad es que es como un sueño, y uno cuando se para a pensarlo y, no sé, y piensas en cuando empezaba todo, ¿no? La verdad que uno casi no puede ni creerlo, ¿no? Y quiero compartir con vosotros esta canción, que fue una de las primeritas de todas.

0: Muchas gracias.
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3: Es la hora 14, un minuto.
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0: 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Es la hora 14:04.
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0: Es la hora 14:27 minutos.
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0: Es la hora 14:57 minutos.
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0: Es la hora 15:25 minutos.
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0: Es la hora 15:56 minutos.
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0: Es la hora 16:28 minutos.
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0: Es la hora 16:55 minutos.
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0: Es la hora 17:25 minutos.
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0: Es la hora 17:58 minutos.
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0: Es la hora 18:28 minutos.
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0: Es la hora 18:55 minutos.
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